El Señor en su palabra nos ha dado muchas ilustraciones del Señor Jesús para que podamos captar bien toda la riqueza que hay en Él. Y por eso, en lugar de darnos muchísima doctrina y largas explicaciones, nos dice, por ejemplo, que Jesús es el pan y que Jesús es la luz. Y esas cosas las captamos enseguida, ¿sí? Esas son ilustraciones, figuras. Y de ese tipo de figuras entonces hay muchas. Y ayer vimos a Adán. Adán es figura del Señor Jesucristo en varios aspectos. Eso fue lo que vimos ayer. Hoy vamos a estudiar un poquito las ilustraciones de la muerte de Cristo. Entonces, la primera que está escrita en la hojita es Isaac. Pero podemos echar un poquito de cabeza. Antes de Isaac, todavía hay otras figuras que ilustran la muerte de Cristo. Abel. ¿Qué pasó con Abel? Abel presentó a Dios un sacrificio. Abel trajo también, eso está en Génesis 4, verso 4. Abel trajo también de los primogénitos de sus ovejas, de lo más gordo de ellas. Y miró Jehová con agrado a Abel y a su ofrenda. Entonces Abel ofreció a Dios algo que a Dios le gustó. Podemos pensar, ¿por qué esto le gustó a Dios? Porque ese sacrificio retrataba la muerte de Jesucristo. También había otra cosa importantísima, que era la fe de Abel. Y pienso en otro sacrificio que está en Génesis 8.

0: Después del diluvio, Génesis 8, verso 19. Todos los animales y todo reptil y toda ave, todo lo que se mueve sobre la tierra según su especie, salieron del arca. Y edificó Noé un altar a Jehová. Y tomó de todo animal limpio y de toda ave limpia y ofreció holocausto en el altar. Y percibió Jehová. ¿Qué fue lo que Dios sintió? Un olor grato. Esto también nos habla del sacrificio de Cristo, que fue agradable para Dios. Ahora podemos mirar, ahora sí, el que está aquí escrito, Génesis 22. Génesis 22 es la historia de Abraham ofreciendo a su propio hijo en un altar para sacrificarlo a Dios. ¿Hay en alguna parte de la Biblia una referencia que diga este sacrificio de Abraham prefigura el sacrificio de Cristo? A mí me parece que no, que me puedo equivocar, pero si alguien la encuentra, después me dice, ¿sí? Aquí puse en letra cursiva, puse, ¿cómo podemos saber que esto es una figura de Cristo? Y entonces en algunas, como en el caso de Adán, es claramente indicado, Adán es figura de que había de venir. Pero en el caso de Isaac, yo no lo veo tan claro. Sin embargo, hay varios detalles en la historia de Abraham con Isaac que enseguida nos señalan la muerte del Señor Jesucristo. Por ejemplo, ¿cuáles detalles? El padre y el hijo, solamente ellos. Sí, había unos criados también y estaba la mamá de Sara, pero solo Abraham e Isaac subieron la montaña. Y andaban juntos, dice, y conversaban. Y andaban juntos. Sí, eso nos muestra la comunión entre el Padre y el Hijo. Sí, nos muestra, así como el Señor Jesús dijo, el Padre, no me ha dejado solo, porque yo hago siempre lo que le agrada. Otro detalle. Era su Hijo amado. Su Hijo amado. Y hay una palabra, ¿qué dijeron aquí? Único. Eso me llama mucho la atención. Verso 2, Génesis 22, 2. Toma ahora tu hijo, tu único. Sí, y varias veces en el capítulo repite esa palabra único. Yo diría, Isaac era el segundo hijo. Antes, como 15 años antes, había tenido otro hijo, sí, Ismael. Bueno, y poco en el capítulo 21, Dios le dice, no, Ismael, no cuenta para mí, échalo de tu casa. Isaac es el que cuenta. Y a Abraham le dio muchísimo pesar, porque Ismael es su hijo. Y entonces Dios le dijo, bueno, Ismael, yo también voy a hacer de él una gran nación, si eso te consuela. Pero de esa manera, Dios le pudo decir a Abraham, Isaac es tu único, y eso muestra a Jesucristo que es el Hijo único. ¿Sí? Dios amó tanto al mundo que dio a... ¿cuál hijo? su Hijo unigénito. Otro detalle. ¿La obediencia de quién? Isaac. Abraham era bastante viejito ya. Isaac sería un muchacho fuerte. Y para dejarse amarrar y dejarse acostar ahí, eso es obediencia. La misma obediencia del Señor Jesús cuando fue a la cruz, cuando Jesús dijo, la copa que el Padre me ha dado, ¿no la voy a beber? ¿Otro detalle? ¿Leña? Sí, y el Señor Jesús llevaba la cruz, sí. ¿Otro detalle? Holocausto, sí. Bueno, podemos seguir buscando detalles toda la obra, ¿sí? Solo quiero señalar uno más. Versículo 2, vete a la tierra de Moría. La tierra de Moría, ¿saben dónde es? Donde ahora está Jerusalén, donde murió el Señor Jesús también. Sí, si quieren saber esa información, está en la historia de Salomón cuando construyó el templo. ¿Sí? Dice, Salomón construyó el templo en el monte Moría. Bueno, entonces por esos detalles nos damos cuenta, aunque no está señalado explícitamente en la Biblia, nos damos cuenta, esta historia nos habla de la muerte y el sacrificio de Jesús. Y entonces lo miramos con nuevos ojos y lo miramos con mucho amor y admiración para el Padre y para el Hijo. Y esa es la idea. Dios nos da estas figuras para que crezca nuestra admiración. En este mismo capítulo hay una segunda figura de la muerte de Cristo. ¿Cuál es? El carnero. Sí, el carnero es, ¿cómo lo decimos ahora? ¿Ovejo? Bueno, no sé. Abraham tenía que matar a su propio hijo, pero Dios proveyó un sustituto. Y eso enseguida nos recuerda algo. Que Dios en su justicia tenía que castigarnos a nosotros, pero Él mismo proveyó un sustituto. Entonces, hay una figura aquí en la hojita, está el cordero. Y el cordero aparece muchísimas veces en la Biblia. En el Antiguo Testamento, ¿dónde aparece el cordero? Por ejemplo, aquí en Génesis 22. ¿Dónde está?
1: Versículo 7.
0: Cuando Isaac pregunta, ¿dónde está el cordero? ¿Dónde está el cordero? Increíble. Llevamos todo lo necesario, no está la víctima. No está el cordero. Y Abraham responde, Dios se proveerá de cordero para el holocausto. Y eso enseguida lo interpretamos también como una profecía. Okay, Abraham tal vez no lo entendía bien, pero lo entendemos de que Dios iba a proveer el cordero para el holocausto, el Señor Jesús. ¿Qué otras alusiones hay en el Antiguo Testamento acerca del cordero? En Éxodo 12. Es muy conocido, ahorita creo que no lo vamos a leer. En Éxodo 12, entonces se trata de la Pascua. Y cada familia debía tomar un cordero y matarlo y untar la sangre en la puerta. Y además debían asar el cordero y comerlo. En Éxodo 29, ese sí, busquémoslo porque no es tan conocido. Éxodo 29, 38. Aquí en Éxodo ya están las instrucciones para construir el santuario. Y las primeras instrucciones para el funcionamiento del santuario. Y entonces Dios dice esto. Verso 38. Esto es lo que ofrecerás sobre el altar. Dos corderos de un año cada día continuamente. Uno de los corderos por la mañana y el otro cordero por la tarde. Aquí no habla de ofrecer bueyes, que también podían hacer. No habla de ofrecer chivos expiatorios, también se puede hacer. Sí, animales por el pecado. Sí, había muchos otros sacrificios en este altar, pero aquí habla de una cosa muy especial que se llama el holocausto continuo. No se apagaba nunca. Si leen un poquito más adelante en Éxodo, encuentran que Dios mismo encendió el fuego en el altar y la tarea de ellos era mantenerlo ardiendo continuamente. ¿Sí? Como la llama eterna que hay en algunos sitios. Para que todo el tiempo sea el fuego encendido por Dios. Los sacerdotes no andaban con fósforos, ni con encendedor, ni con otras cosas. El fuego encendido por Dios era el que consumía todas las víctimas. Y de esta manera también, continuamente había

entrega de Cristo en la cruz es algo tan precioso para Dios. Eso continuamente Dios lo está viendo y lo está sintiendo y se está deleitando. Continuamente Dios está satisfecho viendo este sacrificio. Aunque Jesús ya resucitó y ya está sentado en la gloria, yo creo que de este holocausto continuo podemos aprender esto. Otra cita del Cordero está en Isaías 53. En Isaías 53 es importante porque nos muestra algo de qué tiene de especial un Cordero. ¿Sí? No es simplemente un Cordero porque sí, sino que un Cordero tiene algo especial. ¿Qué es? Isaías 53, verso, ¿cuál? 7. Angustiado él y afligido, no abrió su boca. Como cordero fue llevado al matadero, y como oveja delante de sus trasquiladores, enmudeció. No abrió su boca. Algunos hermanos a veces nos han contado, ¿qué pasa con un corderito cuando lo matan? El corderito no se resiste, no patalea. Y por eso el cordero es una imagen tan preciosa del Señor Jesús. Obediente hasta la muerte, como leemos en Filipenses. Y entonces, esto concuerda con las palabras del Señor mismo, que dice, aprendan de mí, yo soy manso y humilde. Bueno, entonces hemos visto algunas citas en el Antiguo Testamento. ¿Cómo podemos confirmar en el Nuevo Testamento que de verdad estas citas se refieren al Señor Jesús? Pues la cita que ya citamos hace un momentico, Juan 1, donde dice Juan el Bautista tuvo la visión de Dios, el Espíritu de Dios estaba en él, y él se dio cuenta, este es el Cordero de Dios. Y el apóstol Pedro, mucho después, dice, ustedes fueron rescatados, no con plata y oro, sino con sangre preciosa de Cristo, como de un cordero sin mancha. Sí, aquí Pedro también aplica esa ilustración del cordero, la aplica a Jesús. También hay otra cita que no es así una aplicación directa, ¿sí? Porque es cuando el africano en Hechos 8 está leyendo a Isaías y ahí dice, bueno, yo estoy leyendo aquí de un personaje que sufrió mucho, pero ¿de quién es? El africano no sabía. Y Felipe, muy entendido, Felipe partió de esa misma escritura para anunciar a Jesús. Sí, no es una confirmación directa, mire, el Cordero es Jesús, pero podemos entenderlo así. Isaías, además, el apóstol Pedro, también en un pasaje que nos leyó el hermano Israel hace unos días, el apóstol Pedro aplica al Señor Jesús el capítulo 53 de Isaías, en el capítulo 2 de Pedro. Por su llaga fuimos curados, por su herida fuimos

sanaos, dice Pedro. Ahora, dejando ya el tema de la ilustración del cordero, ¿sí? Encontramos más ilustraciones en el Antiguo Testamento. ¿Sí? Aquí aparecen los salmos. Los salmos relatan experiencias que originalmente son experiencias de los salmistas. David está en un problema y pide ayuda a Dios y Dios no le responde, y entonces pasa un día y pasa el otro día y David no ve la respuesta, y entonces dice David, dice, ¿por qué me has abandonado? David se sintió así. Pero después, en el Nuevo Testamento, nos podemos dar cuenta que esas frases dichas por David tenían un alcance mucho más grande de lo que David pensaba. Cuando el mismo Señor Jesús dice, Dios mío, ¿por qué me has desamparado? El Señor Jesús cita ese salmo. En el Nuevo Testamento hay varias citas del Salmo 22. ¿Podemos buscarlas? ¿Mateo 27? Ah, aquí hay un error en la hojita. Mateo 27, 35. Mateo 27, 35. Cuando le hubieron crucificado, repartieron entre sí sus vestidos, echando suertes, para ver, para que se cumpliese lo dicho por el profeta. Partieron entre sí mis vestidos y sobre mi ropa echaron suertes. ¿Quién era el profeta? David, escribiendo el Salmo 22. Después en el 43, están cómo la gente, las autoridades, se burlaban de Jesús cuando estaba crucificado. Entonces dicen, ¡ah! Él confió en Dios, pues que Dios lo libre, si Dios lo quiere, si Él dijo que soy hijo de Dios. Y frases muy parecidas están en el Salmo 22. Y qué lindo que en Hebreos hay una cita del Salmo 22. ¿Cuál es? Hebreos 2. Ah, eso ya es una cita, pero no de los sufrimientos, sino de canto de esperanza que hay al final del Salmo. Anunciaré a mis hermanos tu nombre. En medio de la congregación te alabaré. Y de esa manera vemos que el Salmo 22 no era solamente experiencia de David, sino es una profecía acerca de Jesús. Y entonces podemos ver a David como alguien que prefiguraba a Jesús. David mismo es figura del Señor Jesús en ese Salmo. ¿Sí? Y así hay varios otros. El Salmo 69 y el Salmo 102 también son citados en el Nuevo Testamento como aplicados a Jesús. El Salmo 88, eso es un sentir personal, ¿sí? Es como alguien que está aterrorizado, viendo la muerte cara a cara, y también se siente abandonado por Dios y abandonado por todos sus conocidos, y siente la ira de Dios sobre él. Y ahí tal vez también podemos ver los sufrimientos del Señor Jesús. Y así hay otros salmos. El Señor Jesús explicó a sus discípulos todo lo que está escrito de Él. ¿En dónde? La ley de Moisés, los profetas y en los salmos. Bueno, sigamos con otra ilustración que tiene que ver con la muerte del Señor Jesús.
La serpiente de bronce. Sí, es una de las muchas historias del Antiguo Testamento, del viaje de Israel a través del desierto. Y bueno, uno podría dejar esa historia ahí, no ponerle mayor cuidado, pero entonces el Señor Jesús le dice a Nicodemo: así como Moisés levantó la serpiente en el desierto, así es necesario que el Hijo del Hombre sea levantado. ¿Para qué? Para el que crea en él no se pierda, mas tenga vida eterna. Entonces, ¿en qué se parece la serpiente de bronce al Señor Jesús? Cristo fue levantado en la cruz. Eso también, más adelante en Juan 12, dice, Jesús dice eso otra vez, dando a entender de qué clase de muerte se iba a morir. Pero una mirada de fe, tenemos hasta himnos que dicen así, ¿cierto? Había que mirar a la serpiente metálica que estaba por allá en un palo para que todo el pueblo pudiera verlo sin tener que ir hasta allá, porque para muchos sería tarde. Oigo. Sí. Y ese parecido está en Romanos 8 también, Romanos 8:3, donde dice que Jesús, Dios envió a su Hijo en semejanza de carne de pecado. El Señor Jesús se pareció a todos nosotros, así en el aspecto. La única diferencia era, Él no tiene pecado, no hay pecado en Él, no conoció pecado. En cambio, nosotros somos carnales, vendidos al pecado. Es nuestra naturaleza ahora heredada de Adán. Esa era la diferencia. Entonces, algunos hermanos han dicho, mira, la diferencia entre la serpiente de bronce y las serpientes que mordían era, la serpiente de bronce se parecía, pero no tenía veneno. La serpiente de bronce era otra ilustración de cómo la muerte de Jesús, sí, de qué manera iba a morir, pero sobre todo también era, hay que mirarlo con fe para tener la vida. Y si no lo miro, me muero. Estoy perdido. Después el libro de Levítico dice, oiga, ¿ustedes quieren ofrecerle algo al Señor? En Éxodo manda construir el santuario con el altar y dice, bueno, en el altar vamos a poner un corderito por la mañana y uno por la tarde. Pero después en Levítico empieza con una invitación. ¿Alguien quiere ofrecerle algo a Dios? ¿Algo que a Dios le agrada de verdad? Entonces, mira, haga esto. Puede ser un holocausto. ¿Qué significa holocausto? Todo quemado. Algo cáustico es algo que quema. Y holocausto significa algo completamente quemado. ¿Sí? Y ahora creo que en el Nuevo Testamento no hay citas que digan el holocausto es figura de Cristo. Pero si vamos a Levítico 1 y miramos un poquito qué habla el holocausto, entonces podemos encontrar detalles que enseguida nos señalan al Señor Jesús. Levítico 1, verso 4. Pondrá su mano sobre la cabeza del holocausto y será aceptado para expiación suya. Esto no es cuando el israelita había hecho un pecado.
cuando alguien está con la carga de su pecado y que necesita perdón, entonces el holocausto no es lo que debe ofrecer. En ese caso hay otro sacrificio. ¿Sí? Sin embargo, también cuando llega con un holocausto y con su conciencia tranquila, también póngale la mano encima y el holocausto es aceptado como en su nombre, bueno, de alguna manera Dios lo acepta, Dios acepta al israelita. ¿Sí? Verso 9, al final, es un holocausto, ofrenda encendida de olor grato para Jehová. Olor grato, ¿sí? En otra versión dice, es un calmante aroma para Jehová. En otra versión dice, es un olor de descanso para Jehová. No es simplemente un olor agradable, sino algo que da descanso a Dios. Entonces, en eso vemos enseguida un sacrificio que Dios pudo aceptar y que es tan completo y tan suficiente que Dios puede descansar. ¿Cuál es ese sacrificio? La muerte del Señor Jesucristo. Pero de esa manera reconocemos, en el holocausto reconocemos que el Señor Jesús se ofreció a sí mismo a Dios. Y el holocausto es apenas uno de los estilos de sacrificios. En el capítulo 3 de Levítico, capítulo 3, dice ofrenda de paz. Ahorita no vamos a leer con detalle las ofrendas de paz, porque no sería todo el día. Pero esta ofrenda de paz no es para quemar por completo. Una parte representativa es quemar en el altar, entonces eso uno lo entiende como la parte de Dios. Otra parte es para el sacerdote, un buen pedazo de carne para el sacerdote, para que coma, y otro es un buen pedazo de carne para el que ofrece esta ofrenda, y para su familia, y para todos los invitados. ¿Cómo les parece? Aquí está el sacerdote, y está el israelita, y está su familia, y está Dios compartiendo una comida juntos. ¿Cómo se llama eso? Comunión. Comunión significa compartir algo que es delicioso para todos. Comunión con Dios. El hombre, nosotros tenemos comunión con Dios, podemos compartir con Dios algo que a Dios le gusta y que nosotros también hemos aprendido a apreciar. Eso es Cristo. Después, está en el capítulo 4 de Levítico, está la expiación, los sacrificios que hay que hacer cuando alguien peca. Y entonces, ahí también vemos al Señor Jesús. ¿Por qué? Porque dice que la persona, cuando cumple con el sacrificio, tiene perdón. Aquí hay varios versículos donde está eso. Por ejemplo, el 20. Y hará de aquel becerro como hizo con el becerro de la expiación, lo mismo hará con él. Así el sacerdote, ¿qué? Así hará el sacerdote expiación por ellos y obtendrán perdón. Levítico 4:20. Y varias veces, sí, porque hay varios casos. Si peca todo el pueblo, o si peca un gobernante, o si peca cualquier otra persona, o si peca el sacerdote ungido. ¿Sí? Hay muchos casos ahí, pero todos terminan diciendo, si cumplen con esto, tienen perdón. Bueno, nosotros sabemos, porque la verdad hay perdón para nosotros, que se necesita que el Señor Jesús haya muerto por nosotros. Estos sacrificios, sí, son un tema precioso para
meterse uno ahí un buen tiempo para mirar todos los detalles. ¿Sí? Alguna vez en Puerto Boyacá creo que lo hicieron en una conferencia. Es un tema inagotable también porque habla de nuestro Señor Jesús. Y las riquezas de Cristo son inescrutables. Hay un sacrificio más que no está aquí en Levítico, sino en Números. Ese no es muy conocido, pero ese sí es citado en Hebreos para compararlo con el Señor Jesús. Número 19.

número 19, verso 2. Esta es la ordenanza de la ley que Jehová ha prescrito diciendo, di a los hijos de Israel que te traigan una vaca alazana, perfecta, en la cual no haya falta, sobre la cual no se haya puesto yugo. Y la daréis a Eleazar, el sacerdote, y él la sacará fuera del campamento y la hará degollar en su presencia, y tomará la sangre y rociará el santuario, y hará, verso 5, hará quemar la vaca ante sus ojos hasta que quede ceniza. Después, cuando alguien está inmundo por tocar un cadáver, cuando alguien toca un cadáver, entonces el Levítico dice, esta persona quedó inmunda. No puede tocar a la gente porque los contamina también. Tiene que estar aparte. Pero hay una solución. Coger esta ceniza de esta vaca, revolverla con agua y rociar eso encima de esta persona. Al tercer día y al séptimo día, y nos queda limpio. Entonces, esta ilustración, es una ilustración. Vamos a leer Hebreos 9. ¿Dónde está la aplicación?

0: Hebreos 9, verso 13. Porque si la sangre de los toros y de los machos cabríos y las cenizas de la becerra, aquí están, las cenizas de la becerra o de la vaca alazana, rociadas a los inmundos, santifican para la purificación de la carne, ¿cuánto más la sangre de Cristo? Hebreos 9, verso 13. 13 y 14. En el 13 menciona este ritual que tuvieron en el desierto. Y en el 14 compara esto. Entonces, ¿cuánto más la sangre de Cristo limpiará vuestras conciencias de obras muertas para que sirváis al Dios vivo? La sangre es otro símbolo que aparece muchas veces en el Antiguo Testamento. La sangre pintada en la puerta, en la Pascua. La sangre, cuando consagran a los sacerdotes, le ponían una gotica de sangre en la orejita. Aquí en el lóbulo de la oreja, quiero decir. En el Antiguo Testamento hay muchas alusiones a la sangre. Y esas alusiones entonces son citadas en el Nuevo Testamento. Mire, la sangre de Cristo. Ustedes fueron, dice Pedro, el apóstol Pedro en su primera carta, capítulo 1. Primera Pedro 1:2. Elegidos según la presciencia de Dios Padre, en santificación del Espíritu, para obedecer y ser rociados con la sangre de Jesucristo. Rociados con la sangre. La sangre en el Antiguo Testamento aparece muchas veces, pero una ocasión era cuando hicieron un pacto en el Sinaí. Moisés llegó de la montaña y dijo a los israelitas, esto es lo que Dios quiere. Y los israelitas dijeron, vamos a cumplir. Después Moisés escribió en un libro todo lo que Dios quería. Lo leyó otra vez. ¿De verdad van a cumplir? Y todos dijeron, vamos a cumplir. Entonces Moisés dijo, vamos a hacer un pacto. Mataron a 100 animales y rociaron la sangre en todo el pueblo. Grave ese pacto porque dependía de ellos y ellos no pudieron cumplir. Pero entonces ahora nosotros, rociados con la sangre de Jesucristo, cuando el Señor Jesús dijo, mira, esta copa es mi sangre del nuevo pacto. Cantidad de ilustraciones del Antiguo Testamento que nos ilustran aspectos de la obra de Cristo. Entonces el Antiguo Testamento es precioso, hermanos. Y si estudiamos un poco eso, vemos muchos tesoros que nos ayudan a apreciar más la obra de Cristo. ¿Sí? Incluso Jonás. Jonás estuvo 3 días. Y el Señor, si no fuera por el número 3, entonces no significaría nada. Pero el Señor Jesús dijo, mira, así como Jonás estuvo dentro de ese pez 3 días y 3 noches, así yo soy, debo estar enterrado 3 días. Entonces, si Dios quiere, podemos continuar el estudio mañana. ¿Alguien quiere darle gracias al Señor?
1: Son las 2 de la mañana, 44 minutos.

Una vez más les saludo, hermanos, para disponernos a estudiar la palabra en esta mañana. Hace unos 15 días hablamos un poco acerca de la iglesia, ¿cierto? La iglesia a través de los tiempos, cómo la iglesia, la historia de la iglesia ha pasado por diferentes etapas, donde han habido momentos de mucho avivamiento y ha habido momentos de mucha oscuridad, de mucho desánimo, donde muchas cosas se han infiltrado en la iglesia, pero gracias a Dios que durante ese tiempo Dios ha sostenido a su iglesia. Durante toda la historia, durante esos años, 2000 años más, Dios ha sostenido a su pueblo. Y cuando hay momentos difíciles, su mano poderosa también ha estado allí, ¿cierto? En Romanos dice que cuando abundó el pecado, ¿qué? Sobreabundó la gracia. Es maravilloso, ¿cierto? La iglesia es de Cristo y Él es que la sostiene. Por eso es que estamos en este tiempo. Y aunque ha pasado por diferentes etapas, Dios la ha sostenido. Y entonces estuvimos hablando un poco sobre al menos esta división de la iglesia del Estado, ¿cierto? Hablamos de al menos una forma de dividir las etapas de la iglesia como en siete formas, en siete maneras. La edad de los apóstoles, la edad de los mártires, la época del Estado, la época del Papa, la época de la Reforma y el movimiento misionero. Más o menos en ese orden hablamos un poquito. Y nos enfocamos un poco a hablar sobre la época del Estado, cuando la iglesia estuvo muy unida con el mundo, con el gobierno. Luego, entonces, estaba tan unida que como se convirtió en un evento, en un hecho religioso, de allí surgió lo que fue la Iglesia Católica, o lo que se llamó la Iglesia del Papa en ese entonces, porque era como lo que coordinaba, lo que mandaba en ese tiempo. Luego de ese tiempo que estaba pues la iglesia como constituida y el dirigente era el Papa y todo eso, entonces surgió la época de la Reforma, donde muchos creyentes, Dios los llamó a salir de esa organización, de esa unión que había en ese entonces con el Estado. Dios llamó a muchos creyentes fieles para que proclamaran otra vez, para que volvieran a la palabra. En ese tiempo era prohibido que una persona normal, lo que se llamaban los laicos, porque se dividió el cristianismo o la iglesia se dividió entre laicos y el clero. El clero eran los dirigentes y ellos eran los que tenían la autoridad, o ellos eran los únicos que podían leer la Biblia e interpretarla. Ellos decían que nadie podía entender la Biblia a menos que fuera interpretada por los del clero. Pero muchos creyentes que a escondidas, que de una forma u otra empezaron a leer la Escritura, entonces empezaron a mirar que las cosas no eran así y empezaron a salir. ¿Cierto? Martín Lutero era un sacerdote que escudriñaba la Escritura y empezó a ver que muchas cosas no eran como se explicaban. Entonces fue uno de los hombres que Dios usó para despertar a la iglesia en ese momento, ¿cierto? Y hay muchos personajes de este entonces que Dios usó para que salieran de allí. Y empezaron diferentes a varias personas como Martín Lutero, Juan Wycliffe y otros, empezaron a salir, ¿cierto? Y empezaron a formar sus grupos de no conformidad con lo que estaban viviendo. Y surgieron varias iglesias, ¿cierto? Y ahí empezó un poco de los metodistas, los bautistas, y otros empezaron a salir de allí un poco. Vamos a leer unos versículos en el libro de Apocalipsis. Como vimos hace 15 días, entonces aquí habla un poco de las iglesias, entonces vamos a enfocarnos un poco en una iglesia de estas. Libro de Apocalipsis, capítulo 3. El mensaje a Sardis. El mensaje a Sardis, o mejor, la iglesia de Sardis. Sardis significa remanente. Y este es un mensaje para ese remanente. Verso 1. Escribe al ángel de la iglesia en Sardis. El que tiene los siete espíritus de Dios y las siete estrellas dice esto. ¿Quién es ese que tiene las siete estrellas y que tiene los siete espíritus de Dios?
Jesucristo, ¿cierto? En Apocalipsis 1, ahí aparece la descripción del Hijo del Hombre y aparece que tenía siete estrellas, los siete espíritus de Dios. Jesucristo, el mismo Dios, está diciendo esto. Dice esto: yo conozco tus obras, que tienes nombre de que vives y estás muerto. Desafortunadamente, esa era la situación en ese tiempo, ¿cierto? En ese tiempo en que se había unido la iglesia también con el Estado, con el Papa, todo esto, había nombre de que había una iglesia, se llamaba iglesia, pero el Señor dice: tienes nombre de que vives, pero estás muerto. Tienes nombre de que eres una iglesia, pero no eres ninguna iglesia. Tienes nombre de que vives y estás muerto. Verso 2: sé vigilante y afirma las otras cosas que están para morir. La iglesia iba en un declive y Dios está diciendo: mire, mire, vigilante y afirma las cosas que aún están para morir. No se vaya, no se hunda más. No caiga más en ese error. No se mezcle más con el mundo. Porque no he hallado tus obras perfectas delante de Dios. Acuérdate pues de lo que has recibido y oído y guárdalo y arrepiéntete, pues si no velas, vendré sobre ti como ladrón y no sabrás a qué hora vendré sobre ti. Pero tienes unas pocas personas en Sardis que no han manchado sus vestidos y andarán conmigo en vestiduras blancas porque son dignas. Tienes unas pocas personas, ese era el remanente, ese era el grupo que en medio de esta oscuridad se mantenía fiel a Dios. Y Dios conoce eso, Dios conoce quién le ama de verdad, Dios conoce el corazón. Él está diciendo a esta iglesia: yo conozco tus obras. El Señor es quien nos conoce, ¿cierto? Él es quien nos conoce a cada uno. Nosotros podemos estar ahí muy religiosos, muy acostumbrados a la reunión los domingos, muy acostumbrados a cantar bien duro. Y quizá el Señor también tenga que decirnos: tienes nombre de que vives, de que te mueves, de que haces muchas cosas que te vean, pero yo conozco tus obras, yo conozco. Ay, hermanos y hermanas, si el Señor tuviera que decir delante de todos quién soy yo en realidad, ¿cierto? Porque Él sí me conoce. Él conoce a cada uno de nosotros. Él sabe por qué estamos aquí. Él sabe por qué le seguimos. Él sabe por qué vamos a la iglesia. Él conoce. Y Él conocía que allí habían unas pocas personas que eran fieles, que no habían manchado sus vestiduras y andarían con Él en vestiduras blancas porque son dignas. Qué bonito eso, ¿cierto? Que en medio de ese tiempo Dios conocía a esas personas y empezaron a salir, ¿cierto? Y en el año más o menos, en los 1800, hace bastante tiempo ya, habían bastantes grupos, ¿cierto? Porque Dios empezó a sacar, también empezaron a haber diferencias. Algunos pensaban que en el bautismo ocurría algo mágico, que cuando la persona era bautizada, entonces ahí se le limpiaban los pecados y cuando salía del agua ya salía perfecto. Algunos pensaban eso y empezaron pues a promulgar eso también. Entonces esos se reunían con los que pensaban de esa forma. Algunos dijeron, no, pues, algunos pensaron que los obispos, que hablaba la Biblia y todo eso, eran los mismos que ancianos, y empezaron a congregarse, y los que dirigían la iglesia eran ancianos. Pero otros pensaron, no, es que debe haber alguien que esté al frente, que esté más arriba, la cabeza de alguien. Y entonces interpretaron algunos versículos como que se necesitaba un pastor. Y entonces empezaron a reunirse alrededor de un pastor. Algunos llegaron con costumbres del catolicismo también. Algunos llegaron, habían dejado, estaban saliendo de allá, pero algunas costumbres querían tenerlas también. En ese tiempo, adorar a María, no, pues, no, de pronto sí un poquito, porque ella tiene algo que ver con Dios, y no decimos que la adoramos, pero que le veneramos. Y empezaron como también a formar sus grupos con estos pensamientos. Incluso
¿Ustedes sabían que Martín Lutero murió pensando que el pan y el vino sí se convertían en el cuerpo y la sangre de Cristo, literalmente? ¿Cierto? Algunos empezaron a salir, pero incluso tenían su forma de pensar, no, es que eso sí es así. Entonces habían diferentes grupos, como ya lo dijimos, bautistas, metodistas, algunos seguidores de otras personas, presbiterianos. Y luego, unos años más adelante, como por ahí por los 1820 o algo, empezaron a pensar que necesitaban volver a tener la iglesia que el Señor había fundado desde el principio. Al menos muchos de estos grupos empezaron a pensar de esa forma, que tenían que unirse. Y entonces empezaron otra vez como a querer juntarse. Pero usted se imagina la dificultad para unirse otra vez. A los que pensaban que el bautismo era para salvación, los que pensaban que el pan se convertía en el cuerpo de Cristo, literalmente, que la copa, que el vino era totalmente la sangre de Cristo. Entonces hubo mucho problema en ese tiempo también, porque trataban de cuadrar eso y traer los metodistas, tratar de traer sus métodos a los bautistas a querer traer un poco de esa forma de pensar. Fue un tiempo difícil. Fue un tiempo, verdad, que había dificultades. Pero el Señor estaba con muchos de ellos. Y entonces, por allá, 1835, 1841, en ese tiempo, más de 150 años hace eso, algunos hermanos, mirando la Escritura, pensando en ella, dijeron que ellos necesitaban reunirse, muy diferente a lo que estaba ocurriendo y que lo vieron por Primera de Corintios. Si miramos a Primera de Corintios, capítulo 3, habían dificultades en ese tiempo, como las que había en Corinto al principio de la iglesia. Muchas de estas dificultades se han repetido a través de los tiempos. Capítulo 3, el versículo 4 dice: porque diciendo el uno, yo sé, ciertamente soy de Pablo, y el otro, yo soy de Apolos, ¿no sois carnales? ¿Qué pues es Pablo y qué es Apolos? Servidores por medio de los cuales habéis creído, y esto según lo que cada uno concedió al Señor. Habían algunos que estaban siguiendo pues por grupos, y entonces, no, es que nosotros sí somos y tenemos que seguir por acá. Vamos a seguir a los luteranos, vamos a seguir a este otro que también pensó de esta forma. Y había como cierta forma de, el uno quería irse por un lado y el otro no, es que yo soy de este y es que tiene que ser así. Y había muchas dificultades en ese entonces. Y algunos hermanos, escudriñando la Escritura, llegaron al pasaje de Mateo 18:20. ¿Cómo dice este pasaje? Porque donde están dos o tres congregados, ¿qué? En mi nombre, allí estoy yo en medio de ellos, ¿cierto? Donde están dos o tres congregados en su nombre, allí está Cristo en medio de ellos. Y no era ningún grupo, Cristo no estableció ningún grupo, ¿cierto? Él no dijo, tienen que ser aquí, en este título, los luteranos, ese es por los que yo voy a venir un día, sino donde esté Cristo en el centro. Donde estén dos o tres congregados, pero no por reunirse alrededor de un pastor, no por reunirse en cierto lugar, en cierta capilla, no por reunirse en el centro bíblico, sino en su nombre. Donde están dos o tres congregados en mi nombre, esa es la condición. Para que Cristo esté en la iglesia, en medio de la iglesia, esa es la condición, que Él esté en medio, en su nombre. Entonces salieron estos hermanos y empezaron a congregarse al nombre del Señor Jesús. A esos hermanos se les conoció como los hermanos congregados al nombre de Cristo.
¿Ustedes sabían quiénes son esos hermanos? Pues esos hermanos supuestamente somos nosotros. Desde ese entonces fue que surgió los hermanos congregados. Así lo llegué a conocer cuando mis padres aceptaron el Señor por allá en el campo, y creo que aún en el campo se maneja ese nombre. Aquí es centro bíblico, y claro, es que no nos vamos a pegar de ningún nombre. Es alrededor del Señor Jesús. Porque ellos vieron que había en ese tiempo algunas iglesias estaban más enfocadas en ganar personas, en ganar adeptos. Su interés principal era que la iglesia se llenara. ¿Y quién no le gusta ver una iglesia llena, una capilla llena? ¿Quién no le gusta cuando se para aquí que la capilla esté llena? Y eso era lo que querían. Habían muchas iglesias que estaban enfocadas en eso. Y entonces estaban haciendo cualquier forma para que la gente llegara. Los mensajes ya no eran tanto como la Biblia lo quisiera mostrar, sino de acuerdo a lo que la gente quisiera escuchar. ¿Qué quiere escuchar la gente? Vamos a hablarle de eso. Ellos no quieren escuchar tanto de pecado. Entonces no hablemos tanto de pecado. Lo más interesante, lo que más interesaba era que hubiese muchas personas. Y hermanos, ¿ha cambiado ese tiempo? Yo no sé ustedes, pero yo veo cierta similitud al tiempo de hoy. Parece que ese tiempo de allá de los 1800 otra vez vuelve y se repite. Pareciese que se repitiera. Parece que lo más interesante, incluso hoy, para expresar el Evangelio, es que las iglesias se llenen. Importa más la cantidad que la calidad. Pero el Señor no piensa así. Hoy en día, lamentablemente, hay ministros que están más interesados en aprender técnicas de mercadeo. Cómo aprender a vender el Evangelio. Cómo ser un alguien muy elocuente, gracias hermano, alguien muy elocuente, con muchas palabras fascinantes que causan, que llaman la atención, y están más interesados en eso que en mirar la palabra, qué es lo que dice la palabra. Y sí, la gente acepta, pero la gente acepta como si se vendiera un producto. Es como si se predicara el Evangelio como si se estuviera vendiendo algo, como un buen vendedor. Y la gente lo acepta, pero no lo acepta como el poder de Dios, no como la salvación de Dios, sino como un producto. Yo recuerdo hace mucho tiempo, creo que una de las primeras, aún no vivía en Pereira, una de las primeras visitas que hice aquí, una conferencia hace muchos años, ya no recuerdo. Pero salí por ahí a caminar en la calle de Pereira, y por allá pasando por un almacén me llamaron, venga. Yo estaba por ahí mirando, no era mi intención entrar a los almacenes, pero alguien me llamó, venga, vea que le tengo este pantalón, que mire usted cómo, mídaselo sin ningún compromiso, tranquilo usted, no, si no tiene interés para comprarlo, después de pronto, pero mídaselo a ver cómo queda, mírese esta camisa, mire cómo queda. Pues yo salí de allá con un pantalón y una camisa nueva. Hasta me regalaron un vaso por comprar. Y después yo quedé aburrido. No, porque es que mire, y no, esa, yo no vivía acá, entonces me había gastado parte del pasaje para irme. Pues así pasa muchas veces con las personas que creen en el Evangelio como un producto. Después, cuando ven el costo que hay que pagar por el Evangelio, cuando ven el costo, el precio de lo que cuesta seguir a Cristo, entonces se devuelven. Y después decimos que por qué se fueron, que por qué se descarriaron, ¿por qué? Porque ¿en qué creyó? ¿En un buen producto que es el Evangelio? Y es interesante, hermanos y hermanas, y note usted que en estos grupos, en esta iglesia, donde lo más
lo que más interesa es que la gente llega, así como llega, así se van. Y parece que fuera un supermercado en quincena. Usted ha ido a un supermercado en quincena, no hay por dónde andar, pero entran y salen, entran y salen. El Señor vino a traernos un evangelio muy diferente. El Señor quiere un evangelio muy diferente. Yo diría que el Señor, hoy en día, hermanos, el Señor no necesita vendedores. Él necesita profetas, Él necesita predicadores. El evangelio no hay que venderlo. Romanos 1:16, vamos a leerlo, muy conocido, pero vamos a leerlo rápidamente. Palabras del apóstol Pablo. Porque no me avergüenzo del evangelio, ¿por qué? Porque es poder de Dios. Porque es poder de Dios para salvación a todo aquel que cree, al judío primeramente y también al griego. Es poder de Dios para salvación. Hermano y hermana, cuando usted presenta el evangelio y usted piensa que por presentarlo más bonito, entonces la persona va a llegar a Cristo, yo creo que está equivocada. El evangelio es poder de Dios y es la palabra de Dios la que convence. Es el Espíritu Santo, no soy yo. Podemos caer en ese error de tratar de que por convencer a las personas tratamos de presentarlo más suave. Ay, no, usted está en unión libre. No, pues yo creo que ustedes ya están casados porque hace mucho rato que están viviendo juntos. Vamos. Y tratamos de convencer con nuestras palabras, queremos de hacerlo más fácil. Pero aquí la palabra dice que es el evangelio de Dios, es poder de Dios. En Juan, rápidamente también quisiera leer en Juan, capítulo 16, Evangelio de Juan. Note lo que dice el Señor Jesucristo. 16:7. Pero yo os digo la verdad, os conviene que yo me vaya, porque si no me fuere, el Consolador no vendría a vosotros, mas si fuere, me fuere, os lo enviaré. Y cuando Él venga, ¿qué hará? Convencerá al mundo de pecado, de justicia y de juicio. Convencerá al mundo de pecado, de justicia y de juicio. ¿Quién es el que convence? El Espíritu. Ahí no dice que ningún Gregorio. Ahí no dice que ningún Gilberto. Dice, yo enviaré el otro consolador. Es el Espíritu el que convence. Es la palabra de Dios que es viva y eficaz. También cuando aconsejamos a un hermano, ¿cierto? Aún como creyentes, cuando visitamos. Cuando queremos animar a un hermano y queremos animarlo con nuestras propias palabras, tenemos que tener cuidado que no estemos como tratando de ponerlo más fácil como nosotros queremos. Me encanta cuando he hecho visitas con algunos hermanos que de unas llega y sacan la palabra. O a veces he estado en charlas donde tratamos y hablamos muchas cosas y tratamos y empezamos a hablar y aconsejar, hermano, ¿por qué no hace esto? Hermano, ¿por qué no hace otro? Y de pronto un hermanito que ha estado callado todo el rato dice, hermanos, los invito a que abramos la Biblia en tal parte. Y entonces ahí estuvo. La palabra de Dios, ¿cierto? Es la palabra de Dios la que convence, es la palabra de Dios. Desafortunadamente, el cristianismo hoy en día, o los cristianos hoy en día, queremos escuchar lo que nos conviene, lo que nos gusta. Y por eso muchos lugares se llenan porque se habla de lo que les gusta. Nos gusta lo que es dulce a nuestros oídos. Ay, usted va a salir lo más adelante que pueda, usted va a ser tremendo profesional, usted va a llegar tal cosa, usted va a tener esto y aquello. A ese nos gusta escuchar. Pero cuando nos dicen que si
no obedecemos a Dios, Dios tampoco nos bendice. Entonces eso suena como muy duro. Y eso nos ofende. Y hoy en día, Dios es un Dios de amor. Pero parece, hermanos y hermanas, que está de moda el evangelio del amor. Dios es de amor, y no es que estoy diciendo que no hablemos de amor, pero parece que el evangelio todo rodeara el evangelio del amor. Entonces usted puede seguir viviendo en unión libre porque Dios es amor. Usted puede seguir robando porque Dios es amor. Yo recuerdo un sacerdote que me daba clase, estaba en sexto, un profesor de religión, era un sacerdote, y me dijo, y entonces dijo, preguntó a alguien, ¿Usted es salvo? Y entonces el muchacho dijo, pues no, yo no creo, porque yo he hecho muchas cosas malas. Y entonces él dijo, entonces Dios es injusto, porque Dios es amor, y Dios a usted cómo lo va a condenar por eso. Dios lo hizo y Dios lo ama. Y qué triste que a veces pensamos así, ¿cierto? O hay personas que piensan así, que no, yo puedo seguir haciendo como sea porque es que Dios es amor. Y sí, Dios es amor, pero Dios también es justicia. Ayer tuvimos un estudio con los jovencitos viendo sobre la santidad de Dios y sobre la justicia de Dios. Y sí que nos llamaba la atención, ¿cierto? Que si nosotros le dijéramos a Dios que fuera justo con nosotros, ya no habría nadie aquí. Porque la paga del pecado es muerte. Y al primer pecadito que ya hiciéramos, estaríamos muertos. Solo por la gracia de Dios. Hermanos, si Dios no nos ha castigado como debiera ser, porque pecamos y pecamos, es por su gracia, por su misericordia. Pero a veces como que nos vamos acostumbrando a eso, como que nos vamos acostumbrando y seguimos pecando, y seguimos diciendo mentiras, seguimos robando allí, seguimos haciendo esto acá. Y como no pasa nada, como que nos relajamos. Pero si Dios aplicara la justicia, y que Dios lo va a hacer, y en que en cualquier momento lo puede hacer. Ay, hermanos. Pero desafortunadamente el evangelio que la gente quiere escuchar hoy en día es muy diferente. No, que Dios todo lo pasa. Y parece como que quisiéramos pasarnos a Dios por encima. Y usted nos ha notado esos niños que el papá no les dice nada, que no les reprende o les... porque son muy cansoncitos. Usted imagina, he visto a unos que se le sube al papá, a la mamá por encima y aún conversando y se le pasan y se le pasan por lado los pies, se le cruzan, le jalan la nariz y bueno, cuando se está jugando pues está bien, pero a veces el papá o la mamá hablando algo serio y él como que nada, hasta que tiene que sacar el papá o la mamá la manito y aplicar. Y de pronto así somos nosotros, nos acostumbramos que el Señor como que no nos pasa nada y seguimos y le damos vuelta y nos lo pasamos por encima y como que... Ese no es el evangelio que hay en la palabra. Hermanos, no nos acostumbremos a esa clase de evangelio, porque ese evangelio no es bíblico. Ese evangelio no es bíblico. Hace ya leía en el internet una iglesia en Estados Unidos.

Unos tiempos muy difíciles que él sabía que vendrían. Capítulo 4 de 2 Timoteo. Versículo 3. Porque vendrá tiempo cuando no sufrirán la sana doctrina, sino que teniendo comezón de oír, se amontarán. Ese es el tiempo que estaba hablando el apóstol Pablo, un tiempo que hoy se repite, hermanos y hermanas. Un tiempo cuando no se sufrirá la sana doctrina, cuando no se interesarán por escuchar la palabra, sino lo que les gusta escuchar. Teniendo comezón de oír qué? Lo que les gusta. Teniendo comezón de oír lo que les fascina. ¿Saben? Que una de las cosas que nosotros, para seguir el Evangelio, nos gustaría es llevar todas las costumbres que teníamos antes en el mundo, ¿cierto? Si por nosotros fuéramos, las teníamos. Si por nosotros fuéramos, tendríamos hasta 5 esposas. Si nuestra carne es así, nuestra carne es así. Si por nosotros fuéramos, quisiéramos llevar las costumbres del mundo. ¿Por qué? ¿Usted se imagina que cada uno de nosotros hiciera una iglesia conforme a nuestros deseos? ¿Conforme a nosotros nos gustara? Pues si aquí ya estamos 100, habrían 100 iglesias, porque cada uno tiene sus diferentes cosas, de formas de pensar, sus formas de querer seguir a Cristo. Pero hermanos, por eso vuelvo y repito este versículo que hemos hablado tanto en estos días. Si alguno quiere venir en pos de mí, niéguese a sí mismo. Niéguese a sí mismo. Tome su cruz cada día y sígame. He ahí el problema, he ahí el dilema. Es que a Cristo no lo seguimos como nosotros queremos. Niéguese a sí mismo. Y nosotros no nos queremos negar. Por eso queremos llevar todas las otras cosas, porque las otras cosas implican que yo me niego. Seguir a Cristo implica negarse, que lo que a mí me gusta, yo no tengo por qué llevarlo en la vida con Cristo. Pero el Evangelio de Cristo es niéguese a sí mismo. Por eso cuando presentamos el Evangelio, debemos presentarlo tal como el Señor dice, niéguese a sí mismo. El precio para seguir a Cristo es negarse a sí mismo. Ese es el precio, y eso hay que decirle a las personas cuando uno les comparte. Ese es el precio. ¿Usted está dispuesto a pagar por él? Entonces, bien, hágalo. Pero si presentamos un evangelio suave, sabrosongo, como dicen por ahí, entonces personas van a comprar ese producto, evangelio suave, sabrosongo. ¿Y sabe qué es lo que van a hacer? Ellos también después van a predicar eso. Ellos también van a convencer a otros de que es suave, sabrosongo. Venga, que allí no hay tanto problema, venga. Y entonces se forma la iglesia como ellos quieren. No como Cristo quiere. Por eso, ahí mismo en 2 Timoteo 4, las palabras de Pablo a Timoteo, ¿cuáles son, hermanos y hermanas? Te encarezco delante de Dios y del Señor Jesucristo, que juzgará a los vivos y a los muertos en su manifestación y en su reino. ¿Qué? ¿Qué es lo que le encarecía? Que prediques la palabra. La palabra, hermanos, eso es lo que hay que predicar. Y eso es lo que hay que escuchar. Hay que predicar la palabra y eso es lo que hay que escuchar. ¿Ustedes recuerdan el ejemplo en Lucas 18:18? No lo vamos a leer por falta de tiempo. 18 hasta el 26. Habla de un joven rico que vino al Señor y le dijo: Maestro, yo he guardado todos los mandamientos. ¿Qué me hace falta para heredar el reino de los cielos, para ser un hijo tuyo? Y el Señor le dijo: Ah, bueno, has guardado todos los mandamientos. Entonces te falta una cosita. Ve, anda, vende todo lo que tienes y dalo a los pobres. ¿Qué hizo este hombre? Dice que se fue muy triste
porque tenía

muchas riquezas. No se quiso negar a sí mismo. Y dijo que había guardado los 10 mandamientos. Y el primer mandamiento es amarás a Dios sobre todas las cosas. Pero interesante lo que ocurrió allí después de esto. Dice que se fue. Eso fue lo último que dice, se fue. Yo no diría en nuestros tiempos un ministro donde le llegue una persona de estas y, hombre, muchacho, venga. Venga, yo le explico. No, no, vea, no tome las cosas tan a pecho, hombre. A lo que yo quería decir era que usted, ¿por qué no le daba un poquito a los pobres, hombre? Y ahí vamos. No, esto no hace el Señor. Esto no hizo el Señor. En Juan 6, ese capítulo, hermano, yo los invito a que esta semana lo lean en la casa. Porque en Juan 6 se relata el caso cuando mucha multitud seguía a Jesús por los milagros y todas estas cosas que vimos hace unos 15 días y hemos estado viendo. Seguían a Jesús por todo esto. Y Jesús luego los confronta y les dice, bueno, ustedes no me siguen a mí por la comida, no me están siguiendo a mí por lo que soy, sino por la comida, todo esto, por las cosas que pueden tener. Y luego Jesús les hace un listado grande, donde él, un mensaje donde él muestra que él es, ¿qué? El pan de vida. Que eso era lo importante, que en la vida cristiana, Cristo es lo importante. Y al menos hay un versículo que sí me gustaría leer de Juan 6. Perdón que si vayamos allá a Juan 6. ¿Cómo luego en el capítulo del versículo 26, entonces él les amonesta y luego él empieza a hablar que no, que él sí, él es el pan de vida en todo casi el capítulo 6? Y les enseñó que él era lo importante, que era Cristo lo importante. Y luego noten lo que dice el versículo 60. Al oír, muchos de sus discípulos dijeron, ¿qué dijeron? Dura es esta palabra. ¿Quién la puede oír? Dura es esta palabra. ¿Quién la puede oír? Así era que predicaba Cristo. Al pan, pan y al vino, vino. Dura es esta palabra. Incluso, verso 61, sabiendo Jesús en sí mismo que sus discípulos murmuraban de esto, les dijo, esto os ofende. Hasta se habían ofendido. Es que el Evangelio ofende, hermanos. Cuando usted le dice a alguien que es pecador, se siente ofendido. El Evangelio ofende. Y miren lo que pasó en el versículo 66. Desde entonces muchos de sus discípulos, ¿qué? Volvieron atrás. Cuando el Señor les mostró el precio de lo que costaba seguirle, de lo que en realidad Él les quería dar, entonces muchos se volvieron atrás. ¿Saben que muchos, cuando conocen el precio del Evangelio, se devuelven atrás? Por eso es bueno, desde el principio, mostrarles el precio. Para que si alguien lo acepte pensando que listo, estoy dispuesto a pagar el precio. Cristo dio su vida por mí, de verdad yo estoy dispuesto a dejarlo todo para seguirlo a Él. Y miren las palabras del Señor, verso 67. Dijo entonces Jesús a los 12. ¿Qué les dijo? Muchachos, cuidado, ustedes se me van a ir. Yo a ustedes aquí los necesito. ¿Queréis acaso iros también vosotros? Hermanos, el Evangelio es una oportunidad de salvación. Él no está obligando a nadie a entrar a la fuerza para que se salve. Si alguno quiere venir en pos de mí, es una oferta. Es un regalo, pero no es una obligación. Y tengamos cuidado de que no estemos tratando de meterlos a la iglesia a la fuerza. Ay, ¿para qué es que usted tiene que convertirse? Es que usted tiene que salvarse. Ahí es donde empleamos todos los métodos necesarios. Ahí es donde usamos toda nuestra fuerza y nuestras artimañas para traer cómo los traemos. Y claro, llega gente. Por eso tenemos que tener mucho cuidado, sobre todo los que trabajamos con jóvenes. Nos gusta preparar programas para los jóvenes, para llamar a la gente, pero que ese, con mucho cuidado con eso.
que la gente no esté llegando por lo chévere que se pasa en los jóvenes, sino porque verdaderamente están dispuestos a pagar el precio de seguir a Cristo, porque verdaderamente están dispuestos a entregar sus vidas a Él. Entonces Él dice, ¿ustedes se quieren ir? Verso 78, le respondió Simón Pedro, Señor, ¿a quién iremos? Tú tienes palabras de vida eterna. ¿A quién iremos? En otra ocasión, cuando el Señor Jesús preguntó que quién decía la gente que era Él, y entonces luego preguntó a los discípulos, ¿y ustedes qué dicen que soy? Y Pedro dijo estas mismas palabras, tú eres el Cristo, el Hijo del Dios viviente. ¿Y qué le contestó el Señor? Bienaventurado eres, Pedro, porque esto te lo comentó el hermano Ancísar. Bienaventurado eres, Pedro, porque le creíste muy bien a Marcos. Bienaventurado eres, Pedro, ¿por qué? Porque esto te lo reveló, no te lo reveló sangre ni carne, sino mi Padre que está en los cielos. Ese es el Evangelio, hermanos. Que las personas se convenzan, que yo esté convencido, es por la palabra, no por lo que dice fulano o lo que dice allí este o este. Él es un instrumento para llevarme la palabra, pero yo tengo que creer, es la palabra. Hermanos, si ustedes me creen en esta mañana, están cometiendo un grave error, porque ustedes tienen que creer, es la palabra, y ustedes tienen que mirar que lo que estoy diciendo aquí está en la palabra y que está fundado, está fundamentado en la palabra. Cuando usted escucha un programa en la radio, cuando escucha ve un programa en la televisión donde se está predicando la palabra, usted tiene que estar convencido que eso está en la palabra. Por eso es importante escudriñar la palabra. Porque hay muchas personas que están siguiendo a hombres, que están siendo convencidos por hombres, por lo que les dijo. Y aún nosotros podemos caer en el error de querer convencer a una persona que nos siga a nosotros, a que se convierta porque nosotros le estamos empujando un poquito. No. El Señor atrajo a los pecadores, ¿por qué? Porque era diferente. No porque se parecía al mundo. Nosotros no tenemos que mostrar como a Cristo tan parecido al mundo, que no, es que venga, tranquilo que usted... Allá y aquí no es mucha la diferencia. Es un pasito ahí nomás usted. Es cambiar de reunirse de allá a acá. No, Cristo atrajo a las personas porque era diferente. Y si nosotros seguimos a Cristo por eso, porque Él es diferente, entonces vamos a ser diferentes. Y usted se imagina un poco de personas siguiendo a un Cristo diferente. Todos van a ser diferentes. Por ende, un pueblo diferente, un pueblo separado. Pero si Cristo es parecido al mundo, entonces muchas personas van a seguir a un Cristo parecido al mundo. ¿Y su comportamiento cuál va a ser? Parecido al mundo. Y entonces, ¿qué tenemos después? Una iglesia parecida al mundo. ¿Sí notan el peligro? Hermanos, hoy es difícil que las personas quieran escuchar la palabra, que quieran leer la palabra. Hermanos, hoy incluso es un pecado capital del predicador pasarse del horario. Y estoy que me paso. ¿Por qué? Porque es tan difícil escuchar la palabra. Eso es como lo más difícil. Uno a veces está sentado allá y como que está mirando el reloj. Uy. Y a veces no importa si el predicador dice cosas que no tienen que ver, incluso una falsa doctrina o lo que sea, con tal de que termine antes del mediodía. ¿Por qué? Porque nos gusta escuchar lo que nos parece más llamativo para nosotros. Pero el Evangelio ofende. El Evangelio es cargar la cruz. Muchas veces incluso nosotros queremos, si por nosotros fuéramos, usted imagine cómo sería una reunión un domingo de acuerdo a los gustos de cada uno de nosotros. Cada uno teniendo su gusto para hacer su reunión. A veces pareciera que queremos ser más entretenidos, más que nos entretengan en la capilla,
que nos diviertan, que nos amor.

0: las 4 de la mañana y alcancé.
1: Ay, hermanos, me gustaría cambiarme con esa hermana. ¿Cierto?
0: Qué bueno tener esa disposición.
1: Y así es que quiere el Señor que nosotros seamos. Que cuando esos tiempos que no podemos dormir, ¿cierto? Es que hay un tiempo que uno como que insomnio. ¿Qué hacemos? ¿En qué empezamos a pensar para dormir? Leemos la Escritura, escudriñamos su palabra. Hermanos y hermanas, que el Señor nos ayude y oremos a Él. Oremos a Él, que Él sea el quien nos estimule, que sea un convencimiento de su espíritu para querer transformarnos, para querer buscarle a Él con el corazón. Oremos y sigamos orando. Yo sé que hay hermanas y hermanos que oran, que son hermanos de oración. Dios les ha dado esa facultad de orar. Oren, oren por nuestra iglesia, ore por nosotros, los que preparamos la palabra, los que hacemos de una u otra manera, oren. Y encontrémonos, sigamos orando. Los domingos, cada mes tenemos esa oportunidad. Volvamos al Señor. Necesitamos ir a Él cada día, porque si no nos vamos durmiendo y nos vamos dejando llevar de la corriente.